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7: En Radio Carnaval son las 8 de la tarde con 7 minutos.
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1: En Radio Carnaval son las 8 de la tarde con 31 minutos.
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2: En Radio Carnaval son las 9 de la noche con 5 minutos.
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3: En Radio Carnaval son las 9 de la noche con 34 minutos.
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0: En Radio Carnaval son las 10 de la noche con 2 minutos.

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3: En Radio Carnaval son las 10 de la noche con 31 minutos.
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2: En Radio Carnaval son las 11 de la noche con un minuto.

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0: gracias.
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0: gracias.
1: Ahí nomás. Muchas gracias.
2: En Radio Carnaval son las 11 de la noche con 18 minutos.

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1: En Radio Carnaval son las 11 de la noche con 32 minutos.
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1: En Radio Carnaval son las 12 de la noche con 39 minutos.

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1: En su Radio Carnaval ya es exactamente la 1 de la madrugada.

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1: En su Radio Carnaval es la 1 de la madrugada con 35 minutos.

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2: ¡Ey! Como siempre, arrancando el segundo cuaderno, ¿qué personajes? Nahuel de Coach. ¡Chao!

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1: En su Radio Carnaval son las 2 de la madrugada con 2 minutos.

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1: En su Radio Carnaval son las 2 de la madrugada con 31 minutos.

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1: En Radio Carnaval son las 3 de la madrugada con 2 minutos.

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1: En Radio Carnaval son las 3 de la madrugada con 34 minutos.

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1: En su Radio Carnaval ya son las 4 de la madrugada.

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2: En Radio Carnaval son las 4 de la madrugada con 30 minutos.

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1: En Radio Carnaval son las 5 de la madrugada con 2 minutos.

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3: En Radio Carnaval son las 5 de la madrugada con 30 minutos.

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1: En Radio Carnaval son las 6 de la madrugada con un minuto.
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3: En Radio Carnaval son las 6 de la madrugada con 30 minutos.
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3: En Radio Carnaval son las 7 de la mañana con 2 minutos.
4: Oye, ven para acá.

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6: En Radio Carnaval son las 7 de la mañana con 33 minutos.
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4: En Radio Carnaval son las 8 de la mañana con 8 minutos.
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1: En Radio Carnaval son las 8 de la mañana con 34 minutos.

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8: En Radio Carnaval son las 9 de la mañana con 8 minutos.
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21: En Radio Carnaval son las 9 de la mañana con 50 minutos.
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6: En Radio Carnaval son las 10 de la mañana con 10 minutos.
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Hola, ¿cómo están? Buenos días. Buenos días, ¿cómo les va? 10 de la mañana con 11 minutos. 10 de la mañana con 11 minutos aquí en la Carnaval. Para Ovalle 101.7, para Combarbalá 101.5 y para todos sus alrededores. Hoy feriado, buenos días que nos levantamos un poquito más tarde. No, lo levantamos temprano, pero empezamos un poquito más tarde. Le enviamos un saludo muy cariñoso para ustedes, carnavalinas y carnavalinos que están en nuestra sintonía. Ojalá que se acompañen durante toda esta mañana junto a nosotros. Ya vamos a volver con informaciones, con noticias, con algunas cositas curiosas. Vamos a hablar del Mundial hoy día, ¿no? No es mucho lo que puedo hablar del Mundial, no he visto muchos partidos, pero bueno. Saludos cariñosos para ustedes. 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Muchas gracias. 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Saludos cariñosos para él. Y la señora Gloria Cisterna, que está hoy día, no sé si está atendiendo, parece que atiende desde mañana por ser día festivo. Bueno, así estamos comenzando la mañana con sabor a carnaval. Tengan ustedes muy buenos días. Ponemos la tetera, ¿le parece? Pongamos la tetera, sí. 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

Es 29 de junio del 2026, día que estamos esperando la lluvia, que prometieron como en febrero más o menos, ¿eh? Todavía no llega el niño. Oye, el niño pesado. Oye, el niño va malcriado. Todavía no llega. Bueno, nos prometieron que iba a llegar en el mes de julio. Bueno, primero dijeron en mayo, las primeras lluvias, no cayó ni una gota. Más parecía esta época, parecía como de verano, ¿eh? Un calor intenso. Mucho calor, de verdad. Y eso igual, no sé si es bueno o malo, yo no lo voy a dejar en manos de los meteorólogos, que son los que saben. Vamos con titulares de la prensa. Sí, pues, 10 de la mañana con 25... Los días festivos también trabaja la prensa. Nuestros amigos del diario Lovallino hoy día nos envían los titulares para hoy. Dice, buses circularían en Ovalle durante agosto. Se refiere a los buses de transporte público. La nueva flota de 41 buses eléctricos comenzaría a operar durante las primeras semanas del mes de agosto. El sistema incorporará pago 100% electrónico, aire acondicionado, Wi-Fi y 7 recorridos para... que renovarán por completo la locomoción urbana de la capital del Limarí. Río Hurtado actualiza plan de cultura gracias a millonario convenio. Herrera critica baja presencia de gobierno en Montepatria. Llaman a vacunar a los niños y niñas durante las vacaciones de invierno. Baja tasa de inmunización de influenza. Esta semana estuvimos conversando, bueno, la semana pasada o esta semana, ya estoy medio perdido. La semana pasada, el jueves pasado, estuvimos conversando con funcionarios del Departamento de Salud Municipal y nos contaban lo mismo, que la cantidad de vacunaciones o inmunizaciones en la región de Coquimbo es muy baja, y especialmente en las comunas del Limarí. Así que atento, Montepatria, Río Hurtado, Punitaqui, Conbarbalá y Ovalle, a vacunarse contra la influenza. ¿Qué más tenemos? La millonaria inversión para la pesca artesanal de Ovalle. Es parte de lo que se destaca el día de hoy en el diario Lovallino. Vamos a ver qué tenemos en el diario El Día. A ver, caso Dylan. Solicitan revisión de body cam. Abatido por carabineros en operativo. La revisión de las cámaras corporales de los uniformados y de otros registros audiovisuales forma parte de las diligencias que desarrolla la PDI para establecer cómo ocurrió la muerte del joven en las compañías. La familia exige una investigación transparente. Club Deportes La Serena derrota a Cobreloa y sigue vivo en Copa Chile. Impiden el paso de rescatistas coquimbanos al país caribeño. Viajaron a Venezuela por sus propios medios. Sí, lo que pasa es que pueden haber muy buenas intenciones. En esto yo no quiero justificar al gobierno venezolano, pero ha llegado tanta gente a Venezuela a ayudar, instituciones y de diferentes países, que igual deben llevar un control. Pero hay algunas personas que son rescatistas, son bomberos, qué sé yo, paramédicos, y que han ido por sus propios medios a poder ayudar, y se han encontrado con el problema del ingreso, que han tenido muchos problemas. Hay una documentación que tienen que llenar antes de entrar al país, ya, y especialmente porque está en una situación de catástrofe. Así que, por lo tanto, no es llegar e ir a Venezuela, ir a ayudar y usted vaya a remover escombros, porque la cosa no es así en ninguna parte del mundo. O sea, hay que cumplir con los protocolos del país donde uno va. Ya, es más eso, creo yo. Familia anuncia movilización, un año de la misteriosa desaparición de Enzo. Cruce entre Manucheri, se refiere al alcalde Ali Manucheri, y vocero de gobierno, dardos por la prensa. Sí, lo que pasa es que hay algunas opiniones cruzadas, en las cuales el alcalde Manucheri, junto a otras autoridades, también están criticando al gobierno regional por no estar presente en mesas que son vitales, en las cuales se deben tomar decisiones. Mesas hídricas, mesas caprinas, mesas rurales campesinas, que son mesas que existen donde todas las
además de las fuerzas vivas, organizaciones, APR, crianceros, agricultores, políticos, autoridades también deben estar presentes. Yo les doy el ejemplo, por ejemplo, a nosotros nos llegó una invitación de con Barbalá hace como un mes más o menos. Yo pertenezco a la mesa caprina, ¿ya? Soy representante de la mesa caprina del Limarí. Hay otro colega que es representante de la mesa caprina de Elqui y otro que es de el Choapa, somos tres. Por lo tanto, cuando hay mesas de reunión, nosotros tenemos que estar presentes, porque nosotros nos ofrecimos, o sea, hay que estar presentes. Pero esta mesa no era obligatoria, era autoconvocada, o sea, ellos mismos se reunieron y convocaron a las autoridades. Por lo tanto, yo en mi caso fui igual, aunque no era obligación, igual fui, porque comprendo que tiene uno estar presente en esa instancia, donde hay que escuchar a la gente, donde hay que sacarlo de algunas dudas, donde hay que llevarse las inquietudes también. El colega del Choapa también estuvo presente, Ángel, colega de Core, y viajó de Salamanca inclusive para con Barbalá, yo viajé de Ovalle con Barbalá, y estuvimos presentes ahí y conversando con la mesa caprina, y algunos integrantes de las APR también estaban ahí en esa reunión, pero como le digo, fue autoconvocada, no era obligación ir, nosotros fuimos igual, porque comprendemos como representante político que hay que estar. Entonces, esa es la crítica que se le hace a otras autoridades que son las que toman decisiones, delegado presidencial, el Seremi de Agricultura, el Seremi de Obras Públicas, no sé a quién más convocarían, y no fueron. Entonces hubo una crítica bien grande que ellos son los que tienen que tomar las decisiones y no estaban, no fueron. Y no es tan solo eso, sino es que no es que no hayan ido porque tal vez tenía una reunión urgente, sino que creo que a esa misma hora. A ver, ¿qué pasó?

Ahí sí. Justo, justo se me arrancó el perro. No le decía, justo en esa instancia, al parecer el delegado estaba en otra actividad de entrega de algunos certificados, al parecer. Entonces eso molestó al agricultor y eso es lo que nos hicieron llegar a nosotros también, esa molestia. ¿Ya? ¿Por qué a nosotros? Porque somos representantes de la zona, y eso también le hizo llegar a los alcaldes de las diferentes comunas. Entonces por ahí viene la molestia. Más o menos eso es el resumen, ¿ya? Yo no estoy justificando a nadie, pero eso es más o menos lo que pasó. ¿Le parece si vamos a una pausa?

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4: En Radio Carnaval son las 10 de la mañana con 41 minutos.
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Ahí estaba Magic Juan, el vocalista de Proyecto 1. ¿Se acuerda de Proyecto 1? Bueno, ahí nos dimos un baño de música caribeña del año de... ¿Qué año sería más o menos que estuvieron estas canciones de moda? Él está pegado y todo eso. Bueno, vamos a investigar. A ver. Proyecto 1 se llamaba este grupo. No confundirlo con otro grupo que había en ese tiempo, que estaba Sandy Papo, estaban Ilegales y otros más. Déjeme investigar. Y lo veo inmediatamente. ¿Dónde o qué año se estrenó esa canción? El año 1991. Claro, el año 1991 sacaron ese éxito y se hicieron conocidos con la canción El Tiburón en el año 1993 en un programa de televisión. ¿Qué le parece? Oiga, que esto que es rico tener la inteligencia artificial. Ahora todos los teléfonos están con esta aplicación de inteligencia artificial donde uno puede buscar alguna información y al instante sale. Ah, qué rico, ¿eh? Antes uno tenía que ir a la biblioteca. Claro, ahora uno le hace un clic y puede saber alguna información, o si tiene alguna duda, uno va ahí en inteligencia artificial sin ir a Google, porque si uno va a Google sale una cantidad de información que a veces no es tan precisa, pero si va a la inteligencia artificial, que generalmente está incorporado o a los teléfonos, o uno lo puede descargar en el celular o bien en el computador. El típico ChatGPT también puede obtener una información precisa. No es para hacer tarea, pero sí para buscar una información que tal vez uno no sabía. Por ejemplo, ahí yo estaba buscando la información de cuándo fue este álbum del Proyecto 1, y especialmente la canción que se llamaba, la producción se llamaba Pegado, de Proyecto 1. Año 1991, y sacaron la canción El Tiburón el año 93. ¿Qué le parece? Bueno, ¿no? El otro era Sandy Papo. ¿Se acuerda de Sandy Papo? Bueno, que tuvieron una muerte bastante trágica. Uno de ellos murió en un accidente automovilístico y el otro murió en una circunstancia bastante penosa en su casa, donde lamentablemente él aumentó tanto de peso, tenía una obesidad mórbida, que eso lo llevó a la muerte. Sandy Papo también sacó su producción que se llama La Hora de Bailar. ¿En qué año fue? El año 1997. Con esa canción, La Hora de Bailar, 1997. Mire. Por si alguien se acuerda, seguramente los que tienen más edad se acuerdan de estas canciones. Incluso la canción esa que se llama, la que estaba al principio de esta canción, ¿cómo se llama? Latinos. Esa canción la bailan en el sur del país y se saben hasta la coreografía. Es una cuestión bien rara, porque esta canción, a ver si se acuerda usted, mire, esta canción que estábamos tocando al principio. Esa, mire, esa. A ver. Esa, se llama Latinos. No sé si la bailan en Talca o por allá en el sur, pero todo se sabe la coreografía. Ese, mire.

Es una cuestión bien rara. Todos se sabe la coreografía, van a la discoteca, aunque sea ahora y estén puro reggaetón, de repente toman esta canción y todos se saben la coreografía. Bueno, esta canción, la verdad es que no me acuerdo. Es un virable, bailable viral. Esto es en Rancagua, ahí está, Rancagua. Allá se baila y la verdad es que todo el mundo se sabe la coreografía. Yo no tengo idea por qué, ni de dónde salió, pero tocan esa canción en cualquier minuto, cualquier momento, cualquier evento, y todo se sabe la coreografía. Y el que va a Rancagua, de repente tocan esa canción y todo se sabe la coreografía y uno queda mirando para el lado. ¿Qué pasa? Es una cuestión bien extraña, pero que bueno, la gente se une para bailar esta canción. ¿Por qué? No tengo idea ni dónde salió, pero es muy característico de Rancagua. Así como los completos mojados de Talca, en Rancagua es muy arraigado la idiosincrasia del rancagüino o rancagüina bailar esta canción en cualquier minuto. Son latinos. ¿Usted lo ha escuchado alguna vez o no? Sí, lo toqué recién. Pero esa es una canción, usted busque la información, Rancagua. Todo se sabe la coreografía. Incluso hay videos en YouTube donde la gente baila, por ejemplo, una fiesta costumbrista o algo, y de repente, entre medio de la música, tocan esta canción y todo el mundo sabe la coreografía y bailan. Típico. Si algo que se destaca es eso. Por ejemplo, con Barbalá, la piedra con Barbalita. Claro. Montepatria, Tulahuén, el embalse la Paloma en Montepatria, y también la piedra Lapislázuli. Río Hurtado, los vestigios paleontológicos. Punitaqui, Don Blas. Talca, los completos mojados y los cambios de guagua. Todos tenemos algo típico. Ya, nos vamos a la música, ¿le parece? Ya. Esta canción es más romántica. Se llama Creo que voy a llorar con los Temerarios. Faltan 4 minutos para las 11 de la mañana.

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9: En Radio Carnaval son las 11 de la mañana con 10 minutos.

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2: Así comenzamos la ruleta del amor aquí en la Carnaval con Ricardo Arjona.

Estamos en la ruleta del amor de día lunes festivo, aquí en la que más escucha, su radio Carnaval, 11 de la mañana con 22 minutos.

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7: En Radio Carnaval son las 11 de la mañana con 45 minutos.

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0: Los Palmeras de Argentina, aquí en la Radio Carnaval. Los Palmeras en Argentina es como... es como los Viking 5 en nuestro país, o como la Sonora Palacio, una cosa así. Es como la cumbia clásica, más la Sonora Palacio, creo yo, por ahí. O Tommy Rey, como usted lo quiera llamar. Bueno, bueno, los Palmeras también, a propósito de lo que estábamos hablando hace algunos días, de los conflictos que han habido con los grupos, después arman unos grupos iguales para cantar cover. Bueno, aquí los Palmeras tienen... El 60% de sus canciones son originales y las demás son cover. Pero también tuvieron un problema ahí. Su cantante tuvo un problema de salud bastante grave, que lo tuvo alejado de las pistas, la voz emblemática de los Palmeras. Y bueno, lo reemplazaron para cumplir con los compromisos que había. Él lo entendió con otro cantante, pero después, cuando ya se recuperó e intentó volver, le dijeron no. Entonces eso le dolió mucho, según lo que decía el mismo cantante, que una persona ya de edad también. Y bueno, formó su propio grupo cantando las mismas canciones de los Palmeras. Es lo que habitualmente pasa. Bueno, yo les voy a comentar algo acerca de lo que ocurrió hoy día en la mañana en Santiago. ¿Qué tiene que ver Santiago con uno? Pero es algo que uno tiene que tomar en cuenta cuando uno va de paseo. Ya se lo cuento. 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Bueno, ahora sí le voy a contar acerca de cuando uno va de paseo a cualquier lugar, un lugar campestre, y a veces se va a encontrar, o va a la costa, se va a encontrar con algún animalito que son de la propia fauna del sector. Y es propio verlo, ¿por qué? Porque lo que está pasando en nuestro país, la depredación de su hábitat natural, donde se están construyendo muchas cosas, donde está escaseando también producto de las lluvias, la vegetación y también lo que ellos se alimentan. Estoy hablando acerca, por ejemplo, de los zorros. Los zorros son muy bonitos, son hermosos. ¿Cuánto a alguno de ustedes le ha tocado ir por la carretera y se cruza un zorro por la carretera de un lado a otro? ¿O bien lo ve de lejos? La gente piensa que estos zorritos, al ser tan bonitos y que parecen un perrito, son mansos, y no es así. Tiene que tener dos cosas en cuidado. Primero, no acercarse a ellos porque interrumpe su hábitat natural. O sea, ellos en un momento, si usted le tira pan, le tira, no sé, alimento de cualquier cosa, y el zorrito se acerca a comer porque seguramente anda buscando alimento, eso va a crear un lazo de confianza entre este animal silvestre y el humano, y no todos los humanos son amistosos. Entonces estos cerritos los pueden matar, se acercan a los automóviles. Lo que pasa en Punta Choro, usted va a Punta Choro y va por la carretera, o sea, desde de la carretera, digamos, hacia Punta Choro, ese camino que está pavimentado, donde dicen todos lados, por favor, transitar a una velocidad prudente, porque hay animales silvestres, como el guanaco, zorro y otra especie, además de los conejos, y otros animalitos silvestres, transitar con cuidado y no dar alimentos. Es lo que dicen varios letreros. Pero la gente insiste, cuando los ve por ahí cerca, en parar, porque a veces los zorritos están con sus crías, y usted se puede dar cuenta que están muy cerca de la carretera. ¿Por qué están ahí? Porque la gente lo ha acostumbrado a tirarle alimento. Le tira pan, le tira pedazos de carne, pollo, o lo que tienen, o galletas, qué sé yo, le tiran como algo, y los animalitos se acercan a comer. Y eso, usted dice, le estoy haciendo un favor porque estoy dando alimento. Y no es así, porque ellos están comiendo un alimento que uno come, que tiene algunos aditivos como el azúcar y cosas procesadas, que ese animalito no está acostumbrado a comer, ya, porque ellos comen otros animales. Si es el el círculo de la vida, el círculo alimenticio, la cadena alimenticia. Por lo tanto, ellos se alimentan de otros seres vivos. Por lo tanto, no se puede alimentar a estos animalitos porque usted le está haciendo un daño. No lo va a ver ahora, pero esos animalitos pueden morir por culpa de alguna intoxicación o por el azúcar, por la sal que tiene esta galleta, el pan tiene levadura, les puede hacer muy mal. La carne a veces va con aliño, el pollo, si usted va comiendo pollo asado, el pollo tiene sal, tiene hormonas, y esos animalitos se mueren. Entonces, por favor, no lo haga, aunque usted lo vea ahí, que están con sus crías y tienen hambre, qué sé yo, pero ellos tienen que cazar, ¿ya? Y el tema es que la gente no entiende, se para y les va a tirar, les tira alimento por la ventana, o se para, o se acerca. Ojo con eso, ojo. No se acerque a los zorritos porque los zorros pueden tener rabia, la misma que transmiten algunos perros, pero los zorros lo pueden tener, así que por lo tanto, si usted lo muerde un zorro, primero sus dientes son muy filudos y tiene que inmediatamente ir a un centro asistencial porque le van a poner una cantidad de inyecciones en el estómago por la rabia y otras enfermedades que puede tener. Ojo con eso, recuerde lo que le pasó al Pancho Saavedra por dársela de chistoso en un programa, y él se acercó a un zorrito creyendo que el zorrito era manso y el zorro le mordió un dedo. Entonces, no lo haga, no lo haga. No estoy exagerando, no lo haga. Hay guanacos también a la distancia, usted se puede parar y fotografiarlo de lejos, pero no se acerque, ¿ya? Lo que pasó en Santiago hay un zorrito que al parecer está enfermito o algo así, o llegó por razones X, llegó a un barrio residencial en Santiago y estaba en una plazoleta echado, posiblemente herido o desconcertado, y la gente lo rodeó y estaban llamando al SAC. El SAC, bueno, cuesta que vaya. Pero bueno, el tema es que estaban viendo cómo llevar al zorrito a un lugar de resguardo, cómo pillarlo primero. Todo esto significa que el animalito va a estar en constante estrés. Después, echarlo en un vehículo, revisarlo si está herido. Entonces, todo eso es estrés para ese animalito que es silvestre. Revisarlo, y si está herido hay que dejarlo en resguardo para poder darle algún tipo de medicamento, si está fracturado, qué sé yo. Hay que ver por qué estaba ahí, o si tiene alguna enfermedad. Y después, volverlo a soltar a un lugar silvestre. Entonces, ojo con eso, cuando vaya con los niños y se le acerque uno de estos animalitos, tenga mucho cuidado, no se le acerque, no le dé alimento. En Santiago estaban viendo eso con ese animalito. Una vez me tocó a mí en Copiapó, me acuerdo, estaba joven. ¡Ah! Y encontré en la calle, cerca de la Alameda, encontramos junto a mi hermano y junto a un colega de radio, encontramos un patito silvestre. Y ese patito silvestre estaba fracturado y estaba en la calle, estaba en la vereda. No sé por dónde cayó. Y nadie se atrevía a pillarlo porque había posibilidades que este patito silvestre corriera hacia la calle y lo atropellara. Entonces no podía volar, porque estos patitos silvestres vuelan. No podía volar, al parecer tenía una alita fracturada. Bueno, le tiramos una chaqueta, lo pillamos y llamábamos al SAC, y el SAC nunca apareció. Tuvimos que llamar a Carabineros, y Carabineros decía que ellos no sabían cómo operar animales silvestres porque era muy delicado, porque eso corresponde al SAC, y si ellos intervienen en eso hay conflicto entre algunas oficinas que son diferentes, la policía con el SAC. Bueno, hasta que por ahí pudimos contactarnos. En ese tiempo la municipalidad de Copiapó tenía un tipo zoológico, por decirlo de alguna manera, o granja educativa en el Pretil, que ahora ya no existe, y llamamos a la municipalidad y se acercó el veterinario, y el veterinario se hizo cargo y él lo llevó a su consulta para poder ver cuál era el problema. Además que ellos, como veterinarios, hay una especialidad que se llama de animales exóticos o silvestres. No todo veterinario atiende estos animalitos, entonces igual es complicado. Entonces él intentó comunicarse con el SAC hasta que llegaron, creo, en la noche, él ya lo había curado, y tuvo algunos conflictos administrativos con el SAC, nos contaba después. Creo que es un tema bien complicado de poder tener esa buena voluntad de salvar a un animal silvestre, siempre y cuando uno tenga la mejor intención, pero a veces las mejores intenciones no son las que prevalecen, así que ojo con eso, ¿ya? Cuando vaya entonces a algún lugar, ponga mucho ojo de no acercarse a estos animalitos, ¿ya? Porque primero muerden, especialmente los zorritos. Si usted encuentra un conejito silvestre en su hábitat natural, también no intente pillarlo, ¿para qué? Porque esos mismos animalitos alimentan a otro animalito. Si encuentra una lechuza en su establo, ahí en el campo, y lo ve, no lo interrumpa, déjelo ahí quietito, si no está haciendo daño a nadie. No lo estrese, no lo moleste. Llegó ahí por alguna casualidad o por algún motivo, escapando de otro depredador, pero no lo moleste. Y si llega un zorrito a su casa, llega algún otro tipo de animalito, y lo ve que está herido, llamar al SAC, ¿ya? Que es el Servicio Agrícola Ganadero, que son los encargados de esto. Son las 12 horas, hoy se nos ha pasado rápido la hora. 12 horas aquí en la Radio Carnaval, volvemos.
1: En su Radio Carnaval, ya son las 12 horas, mediodía en Chile.

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7: En Radio Carnaval son las 12 horas con 9 minutos.
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Ande, mijo, acérquese. ¿Qué fue lo que le dijo anoche a su hermana? Yo no entendí mucho, pero una palabra, para serle bien franco, no me gustó nada. De un tiempo a esta parte usted está muy macho, se me va de farra con los amigazos, y hasta me parece, mi hijo, que se le ha olvidado que aquí en esta casa yo soy el que mando. Así que el hijo de su hermana es guacho. Linda palabrita, ¿no? ¿Cómo ha progresado? Antes, cuando chico, me acuerdo, llegaba llorando a buscar la falda de esa que ha insultado. Me parece, mijo, que hasta se le olvida que mamá murió cuando usted nacía y que fue su hermana la que no dormía pensando en la papa de usted al otro día. Aquí en esta casa no existe ni un guacho. Todos son mis hijos, ¿me entendió? Y no aguanto que un mocoso de mierda como usted me venga a insultar la reina que tengo en el rancho. Cierto que es soltera y que tiene un hijo, pero si ahora es madre fue porque ella quiso, no como esas otras que usted ha conocido, que se hacen remedio para perder el crío. Así que no quiero nunca más oírlo diciendo algo feo o en contra del niño. Dios es nuestro padre si falta cariño, y ella es nuestra madre, bueno, porque yo lo digo. Así que ahora vaya donde está su hermana, le pide perdón y aquí no ha pasado nada. Mañana nos vamos con la tropa lejos y hace falta un hombre, porque yo estoy viejo.

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2: Estamos de vuelta en la Carnaval, 12 con 23. Aquí está el gran Pascual.

Bueno, referente a lo que estaba hablando recién acerca de la especie y no acercarse, me están preguntando acerca de los murciélagos. Bueno, el murciélago también es una especie protegida porque cumple con su función. A veces están, se meten por el entretecho y hacen su casa ahí junto a otra pandilla de murciélagos. Igual es desagradable, pero hay que llamar a la institución que corresponde para que puedan erradicarlos como corresponde, ¿ya? No los vaya a matar ni nada por el estilo. Lo mismo los loritos. Los loritos hacen un concierto en la entrada de Ovalle. Y en otros sectores como Montepatria, Río Hurtado, donde hay una cantidad de loros. Y la gente dice, no, son muy simpáticos, pero después cuando ya se empiezan a entrar a las casas a comerse los árboles o la fruta de los árboles, o despiertan a las 5 de la mañana a conversar al lado de la casa, como que no es tan agradable, pero igual no los pille tampoco, no los mate, menos matarlos, pues son especies protegidas, ¿ya? 12 horas con 30 minutos, nos quedamos con la última media hora de programa, pausa, volvemos.

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18: En Radio Carnaval son las 12 horas con 42 minutos.
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Bueno, y recordábamos la voz de Joviel, que bueno, nos dejó hace algunos meses atrás. Una voz que también nos va a acompañar durante mucho tiempo con el legado que dejó en el grupo La Mezcla. Bueno, así estamos ya despidiendo nuestra mañana con sabor a carnaval, agradeciendo como siempre su compañía, su sintonía, agradeciendo también a nuestros auspiciadores, a SEM, Centro de 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Ahí estuvo como 3 días tirado después que la señora abusó de él todo el fin de semana. Y como un hombre que come pura lechuga, no estaba bien alimentado, así que hoy día recién viene apareciendo después del cumpleaños, dice. Saludos cariñosos también para las caletas, especialmente porque se está celebrando el día de San Pedro, patrono de la gente que trabaja en el mar, dice la tía Susi allá de Caleta Talca. Saludos a mi gente de mar en este día tan especial, día de nuestro patrono San Pedro, que nos proteja siempre en nuestras labores diarias en el mar. También es muy importante para los pescadores cuidar el mar, que lo estamos explotando demasiado, para que las nuevas generaciones futuras tengan algo. Saludos a todos los pescadores y gente de mar de mi querida patria. Saludos cariñosos de parte de la tía Susi, alcaldesa de mar de allá de la Caleta Talca. No se olvide que el Ángel Calameño también nos acompaña y les comunica que hoy atiende, día lunes festivo, hasta las 6 de la tarde. Todos invitados al Ángel Calameño. Yo me despido ya hasta no sé cuándo, porque bueno, primero que nada, el día de hoy viene León Almar con Canciones Lejanas, luego Latido Ranchero con Francisco Colmenero de México. Luego viene El Maniático el día de hoy de 3 a 6 de la tarde. Mañana martes viene El Niño Maravilla en la mañana, Matías Delgadillo. Y El Maniático en la tarde. Matías Delgadillo le va a acompañar durante varios días porque el día miércoles yo viajo a Valparaíso junto al colega Max Aguirre, consejero regional también. Vamos en representación del Limarí a en la reunión ANCORE, que es la agrupación de consejeros regionales de Chile. Así que tenemos una reunión importante donde nos vamos a reunir todos los consejeros regionales de Chile. Van a haber conferencias, capacitaciones, etcétera, etcétera. El día 1, 2 y 3, si no me equivoco. Así que allá vamos a estar y esperamos traer buenas novedades también para toda la región de Coquimbo. Así que bueno, voy a estar ausente, pero van a estar en grata compañía con mis colegas Matías Delgadillo, El Niño Maravilla, más El Maniático de la Carnaval. Muchas gracias, que tengan linda tarde. Nos encontramos. Chao, chao.

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8: En Radio Carnaval es la 1:00 p.m. con 7 minutos.
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14: Hola, ¿cómo están? Les saluda con muchísimo cariño Leonard Martz para invitarles a partir de este instante a disfrutar de una selección de canciones, artistas y agrupaciones que ya sea en las décadas del 70, 80, 90. ¿Qué trabajo es apeño en 1972? Desde Italia con amor. Comenzamos el programa del día de hoy con este clásico. Un puntapié a la ciudad.
15: Sí.

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1: Avanza la hora y continuamos disfrutando de aquellas canciones, artistas y grupos que marcaron momentos imborrables en nuestras vidas. Vamos a continuar dando la bienvenida a Dolores, Patricia y Soledad García, estas hermanas que en la década del 70 dieran mucho que hablar con su propuesta de nombre Frecuencia Mod. Este trío que, ok, alcanzó el número uno con sus canciones, pero también alcanzaron una gran polémica, sobre todo con la canción Duele, Duele, un éxito del año 1978 y en el cual incorporaban un concepto muy especial que se hizo muy reconocible a nivel mundial junto a Donna Summer: agregar quejidos a la canción. Esto, en una sociedad tan conservadora como la de los 70, reitero, provocó un gran escándalo. Ahora parece una verdadera canción de cuna. Escuchemos a Frecuencia Mod y este éxito del año 1978. Duele, duele.

Después de escuchar a Frecuencia Mod con el éxito del año 1978, nos quedamos una vez más en la década del 70, puntualmente en el año 1974, año en el cual José Luis Perales entrega esta canción de nombre ¿Por qué te vas a Janet? Ahora, dato curioso, tuvieron que pasar 2 años, es decir, hasta 1976, para que esta canción se convirtiera en suceso. Recordemos a Janet. ¿Por qué te vas a Janet?

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1: Somos Canciones Lejanas, su versión latina, compartiendo junto a ustedes este placer por recordar. Hace un instante disfrutábamos de la canción ¿Por qué te vas? De Janet, una canción creada especialmente para esta artista por José Luis Perales, un artista que en la primera mitad de la década del 70 había creado muchísimas canciones, pero era tal su nivel de timidez que no podía estar sobre un escenario, hasta que después fue convencido de poder cantar frente al público. Pero en su momento, José Luis Perales tenía un pánico escénico. Y hablando de José Luis Perales, recordemos una canción creada para Julio Iglesias, pero a última hora fue convencido José Luis Perales por los ejecutivos de su sello para que no se la entregara a Julio y la grabara el mismísimo José Luis Perales. ¿Y cómo es él?

Estamos compartiendo junto a ustedes este gusto por recordar. Somos Canciones Lejanas, versión latina. Nos quedamos en la década del 80, aunque hacemos un giro radical en lo que es el ritmo. Vamos a dar la bienvenida a José Luis Rodríguez, el Puma Rodríguez, con este éxito del año 1985, Amalia Rosa.

Nos encanta acompañarles en sus más distintas actividades, oficios y profesiones. Somos Canciones Lejanas, su versión latina, por eso que es tan importante para nosotros, por ejemplo, el contacto diario con usted. Y para ello, siempre disponible nuestro Facebook, Programa Canciones Lejanas. Fácil y simple, Programa Canciones Lejanas es nuestro Facebook. Vamos a recibir a Ana, José y Nacho, en pocas palabras, el trío español Mecano, con este éxito del año 1988, Los Amantes.

0: Porque los clásicos también merecen un descanso. 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
4: En Radio Carnaval es la 1:00 p.m. con 41 minutos.

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4: Tras la pausa ya estamos de vuelta con más Canciones Lejanas, versión latina. Compartiendo junto a ustedes este placer, este gusto por recordar. Ya en lo que es la recta final de este mes de junio, mire usted, ya incluso mirando de reojo al mes de julio. Día 29 de junio que lo vivimos intensamente junto a usted con estas canciones, artistas y agrupaciones simplemente inolvidables. Antes de volver a la música, la invitación para que usted pueda comunicarse con nosotros. Facebook, correo electrónico, pero sobre todo nuestro WhatsApp. ¿Desea usted, por ejemplo, salir de dudas, destacar a nivel de publicidad radial lo que ofrece su negocio, su emprendimiento, su marca en pocas palabras? ¿Desea solicitar una canción? ¿Desea hacernos saber en qué lugar del planeta a esta hora nos escucha? Anote nuestro Facebook, Programa Canciones Lejanas. Correo electrónico, contacto, @cancioneslejanas.cl y nuestro WhatsApp disponible para usted 24/7. El WhatsApp más 569-88-44-9167. Más 569-88-44-9167. Vamos a iniciar este nuevo bloque con un artista que en la segunda mitad de la década del 80 prometía y mucho. Hablo de Franco, artista cubano que en el año 1989 nos entregara esta canción de nombre Nena.

Estamos disfrutando de este placer, de este gusto por recordar. Somos Canciones Lejanas, versión latina. Vamos a cambiar radicalmente de estilo, no así en calidad, para compartir este clásico del año 1975 junto al grupo Mocedades de España. Escuchemos y recordemos Los Amantes.

Escuchábamos y recordábamos a Mocedades. Para continuar, nos encontramos con Sergio y Estíbaliz, artistas que se conocieron formando parte de Mocedades, se enamoraron, se casaron, se independizaron de Mocedades y entregaron un proyecto muy especial como pareja, como dueto. Recordemos a Sergio y Estíbaliz, éxito del año 1974, Volver.

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1: Somos Canciones Lejanas, su versión latina, compartiendo este placer, este gusto por recordar. Vamos a dar un nuevo salto en el tiempo y desde los 70 viajamos a los 80. Desde España viajamos a Italia para dar la bienvenida a Albano y Romina Power con este clásico del año 1982. ¡Felicidades!

0: Después de escuchar a Albano y Romina Power con la canción Felicidad, vamos a dar la bienvenida a Albert Hammond y esta bellísima canción del año 1900.
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6: En Radio Carnaval son las 2 de la tarde con 4 minutos.
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7: En Radio Carnaval son las 2 de la tarde con 34 minutos.

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7: En Radio Carnaval son las 3 de la tarde con 9 minutos.
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4: En Radio Carnaval son las 3 de la tarde con 11 minutos.

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1: ¿Qué tal, qué tal, qué tal, qué tal? Oye, llegué este día viernes. ¡Banda de besado! Llegué este día domingo. Oh, no, no, no. Vengo viajando. Oye, sí, está como medio raro el día. Nadie sabe que es día lunes. Comenzando la semana. Oye, un día tranquilito. Sí, como una taza de leche de cabra. Un día pasivo. Ah. O activo, ya cállate. Un día donde podemos abrazarnos, compartir en familia. Un día festivo, porque es el último feriado del mes de junio. Es por eso que hoy estamos conmemorando y saludando a todos quienes llevan por nombre Pedro y Pablo. ¡Vamos con este saludito!
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1: Oye, para todos los Pedros, sí, para todos los Pedros, para Pedro Polvo, para Pedro, mi hijo menor, Pedro Gaona Medina, mi Conchito. Para Pedro Alfonso Barrio. Oh, sí, también un personaje de nuestra ciudad. Para Pedro Reyes, ex defensa de la selección chilena. También saludamos a todos quienes llevan por nombre Pablo. Sí, para Pablo Escobar. Para Pablo, sí, pues para Pablo.
3: Pablo II, el Papa.
1: También saludamos a Pablo Mármol. Y a Pedro Picapiedra. Si usted quiere saludar a algún Pablo o algún Pedro, puede marcar el WhatsApp del maniático, que está acá al lado mío. Sí, acá tengo mi WhatsApp para que usted me llame y así interactuamos. ¡Oh, qué rico! Le voy a dar el WhatsApp. Sí, este es el WhatsApp que está acompañándome. Escuche. El WhatsApp directo del maniático es el +569 9310 5351. +569 9310 5351. Llame ahora, llame ya. Esta es la Radio Carnaval en este día feriado, donde estamos todos en la casita comiendo asado. Algunos, otros están disfrutando. Sí, regando las plantitas, haciéndole taza a los árboles, limpiando la canala. Gracias, y esa era la apertura con las mañanitas.
4: Buena onda estar en este día lunes. Sí, ya nos queda poquito para despedir el mes de Todos los Santos. Nos queda mañana 30 y chao pescado.
1: Hablando de chao pescado, sí, hoy 29 de junio hay que saludar a todos los pescadores artesanales. En este día especial, qué lindo es saludar a la gente de mar, a la gente que todos los días, contra viento y marea, recorren el océano. Sí, qué lindo. ¿No es cierto? Para todos ellos, los pescadores artesanales, mi respeto desde acá, desde el buque Escuela Esmeralda. Por nombrar nuestros pescadores de todas las caletas, sí, porque nuestra provincia de Limarí tiene hartas caletas pesqueras. Es por eso que abrazamos a todos ustedes, pescadores artesanales, en este Día del Pescador. Voy a saludar a la única mujer alcaldesa de Mar. Es un orgullo para nosotros, Radio Carnaval, ser amigo de ella. Sí, porque ella conversa con los tiburones. Ella se tutea con el pez espada. Ella en su canoa recorre todo el litoral. A usted me refiero, tía Susi Galleguillos, alcaldesa de Mar. Y a su grumete, el gatito con bota. En ustedes voy a abrazar a todos los pescadores artesanales en este día muy especial para ustedes. Y que San Pedro nunca los suelte de la mano. ¿Sí o no? Sí, señor.
3: Vamos con esta música para todos los pescadores.

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0: Ahí estamos, sí, qué rico saludar a todos los pescadores artesanales en este día 29, día feriado, San Pedro y San Pablo. Están todos disfrutando junto a la música de la Radio Carnaval en Ovalle y con Barbaló. Están pidiendo el WhatsApp, lo vamos a dar lentamente. Este es el WhatsApp directo donde está el maniático en estos momentos, sentado en la canoa. Estoy transmitiendo en estos momentos desde el interior del embalse La Paloma, con los pescadores de agua dulce. Anoten el WhatsApp del maniático, más 569-93-105351, más 569-93-105351. 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

vamos con la música, sí, vamos con otra más, vamos con otra más. ¡Oh, qué rico! En la mañana estuvo mi padre, Carlos Pedro Pablo. Oye, dejó acá el estudio, sí, dejó el estudio con puro desodorante ambiental, brisa marina, oh, ad hoc para el día del pescador. Vamos a con música, compadre. Súbele, súbete, súbete a la locomotora. Oh, ahí va, mira, mira. Oye, si alguien ha visto al Anastasio en la feria, mándenlo para acá.

Salomé. Llegaste, pasá vino de nuevo.

0: Hola amigos, ¿cómo están? Les habla Alejandro y también Alexandra de Cico Timoteo. Siguen escuchando al Magnético acá en la radio Carnaval de Ovalle, donde realmente tienen una tarde entretenida, lo van a pasar súper bien con este picarón. Así que un fuerte saludo, espérenlo, ya llegamos a llegar a Ovalle.
1: Espérenme, oh, te voy a esperar aquí, Alexandra Jean-Marie. Sí, te voy a esperar aquí en la radio Carnaval. Oye, me voy a la pausa, sí. ¿Me permiten irme a la pausa, por favor, queridos contertulios? Hijos de la Pachamama. Sí, me voy a la primera pausa en este día lunes. Lunes 29. Feriado. Lunes rojito. Sí, pues el calendario está rojito. Oh, oh. Como los morrones. Anuncia el feriado. Oye, vamos a la pausa. Ya vuelve el maniático. Mande mensaje nomás, chiquillo. Sí, mande mensaje, yo los leo todo. Oh, me salió un abemor. Ya, vamos a apagar la cortina y vuelvo. ¡Vuelvo!
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3: En Radio Carnaval son las 3 de la tarde con 32 minutos.

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6: En Radio Carnaval son las 3 de la tarde con 44 minutos.
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estamos. Sí, sí, sí, sí. Caramba, caramba. Carambita. Carambola. Oye, faltan 8 minutos para las 16 horas. 8 minutos para las 16 horas. Estamos en este día feriado. Feriado, nadie se enoja. Qué rico es compartir con ustedes acá en este día. Este día lunes, último día feriado del mes de junio, el mes de los santos. Oye, ya viene julio. Ahí viene, Julito mío. Vamos con la música, vamos con la música, compadre. Sí, ahí estoy viendo los WhatsApp que están enviando. Sí. Luchito por acá, Michael, de la banda Locura de las Jarillas de Kili Tapia. Le mandé una canción para que la escuche. Ya, la vamos a escuchar. Sí, no se preocupe, amigo. Ahí está Michael de las Jarillas Kili Tapia. De Kili Tapia, mira, las Jarillas, bonito Kili Tapia. Kili Tapia. Harto recuerdo Kili Tapia allá en la comuna de Comparbalá, balá, balá, balá, balá. Oye, mira, me llegó esta canción de qué personaje. ¿Sí? Una canción nueva de qué personaje. A ver, vamos, vamos. Ah, es un reggae. Mira, un reggae. 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

Ray, buenas tardes. Un saludo para todos los oyentes de Radio Carnaval. Que lo pasen pero fenomenal, que tengan un excelente día de semana, inicio de semana, que lo pasen pero fenomenal.

0: que lo pasen fenomenal. Hoy ahí estaba Sandro. Sandro estaba mandando ese audio a los estudios de la Radio Carnaval. Acá en Avenida La Feria número 4, acá está la Central. Los Central, aquí llegan todos los audios. Aquí nuestro DJ los revisa antes, sí, hay que pasarlo por el filtro. Oye, me enviaron otro. Tengo acá un video. Mira, mi amigo Robinson, desde la quinta región, me manda videos porque en La Ligua están de aniversario. Y ellos son vecinos de La Ligua, ellos son de Cabildo. Y están de aniversario y hicieron carreras de carretones en La Ligua. O sea, los autos locos, ¿sí? Una carrera por las calles de La Ligua. Y mi hija sacó el primer lugar. Ahí me manda una fotografía y un video. La hija de nuestro amigo Robinson con Lady Laura. Allá están en La Ligua. Me están escuchando en la APP de la Radio Carnaval. Oh, me la mandó un video donde la hija se cae. ¡Ya, cálmate! Oye, súper entretenido. Aplauso para toda la gente de la quinta región que está escuchando la Carnaval de Ovalle.
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0: Viene Cristian, Cristian me está escuchando, el zorro está hospitalizado todavía, pero ya va a salir, sí, va a salir 0 kilómetros. Saludos para todos ustedes, amigos, que están sintonizando la Radio Carnaval. La tía Primi también me está mandando un WhatsApp. Me dice, ¿por qué tan triste la canción, maniático? No, es que tía Primi, ¿qué personaje? Es una canción nueva que llegó acá a nuestra emisora. Entonces tenemos que darle color a los artistas, ¿sí? Ya, tía Primi, disculpe, disculpe, tía Primi. Hola, tía Primi, me está retando. A ella le gusta la música cumbia alegre, ¿no es cierto? También le gusta la música del recuerdo a la tía Primi. Sí, vamos a ver si encontramos algo, tía Primi. Voy a bajar al Zócalo después de vuelta de comerciales. Le voy a buscar algo bonito, tía Primi, ¿ya? Ya, tía Primi, gracias. Y la Albita también me escucha ya en la parte alta. En la parte alta de Ovalle están en la Carnaval.
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0: En la San José de la Dehesa, en las Revueltas. Y también me sintonizan en la población José Tomás Ovalle. ¡Vamos, la JTO! Me voy a la pausa, sí. Me voy a la pausa rápidamente. Ya vuelvo, espérenme.
1: En Radio Carnaval son las 4 de la tarde con un minuto.

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6: En Radio Carnaval son las 4 de la tarde con 9 minutos.

0: Navarro. 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
0: En Radio Carnaval son las 4 de la tarde con 10 minutos.

Mediático Lucho Gaona Vega, contento, señor, contento de estar acompañando en este día feriado, saludando a Pedro y Pablo. Vamos con otra noticia, mira, atención, porque mañana martes, sí, mañana martes 30 de junio, se celebra en todo el territorio el Día Nacional del Bombero. Aplauso, compadre. Aplauso para quienes trabajan sin fines de lucro y están siempre preocupados del bienestar de todos nosotros. Aplauso y mi respeto para todos los bomberos de Chile. Día Nacional del Bombero. Te invitamos a vivir junto a nosotros el Día Nacional del Bombero en la Plaza de Armas de Ovalle, mañana martes 30 de junio, desde las 11 horas hasta las 13 horas. Estaremos compartiendo con la comunidad en una actividad abierta a todo público. Aprovechen que están de vacaciones. Aproveche, mamá. Sí, o lleve todos los nietos, los de la vecina, o lleve todo el pasaje. Estaremos compartiendo con la comunidad en una actividad abierta, con exposición de nuestros carros bombas y espacios para conocer más de cerca lo que es nuestra labor bomberil. Cada 30 de junio se conmemora en Chile el Día Nacional del Bombero, fecha que recuerda la fundación del primer cuerpo de bomberos del país, el año 1851. Esta jornada busca reconocer la vocación de servicio, compromiso y entrega de miles de voluntarias y voluntarios que dedican su vida a proteger y servir a la comunidad. Están todos invitados entonces para mañana en la Plaza de Armas de Ovalle, martes 30 de junio, a partir de las 11 de la mañana. Mañana por la mañana, sí. Mañana va a estar Matías Delgadillo acá. Sí. Así que ahí va a estar Matías Delgadillo. Y mañana entonces todos a esta gran conmemoración del Día Nacional.

0: 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Estamos en directo, sí, estamos en vivo. No está grabado el programa, estamos en vivo. Son las 16:18. Sí, parece que somos la única radio en vivo. Los demás están todos curados. Vaya. Los otros colegas en la otra radio también, sí, pues si somos radio local, prefiera lo nuestro, prefiera la carnaval.
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0: Dala, dala de nuevo, viejo. Dala.
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0: ¡Ay, qué rico! 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Estaba la tía Primi.

0: ver, vamos a mirar, vamos a dar una pincelada a las actividades que tiene programada la Municipalidad de Combarbalá. Allá nos escuchan en el 101.5. El viernes 3 de julio, ejercicios al aire libre, muestra de mocha. Esto va a ser a las 10 de la mañana en el paseo peatonal, ¿ya? A ver qué más tiene. Viernes 3 de julio, feria de desafíos, horario 15 horas en la Casa de la Cultura en Combarbalá. El sábado 4 de julio, tenis de mesa, 10:30 hora de la mañana, gimnasio Escuela América. Sábado 4 de julio, campeonato básquetbol regional infantil, 9:30 horas, estadio municipal. Domingo 5 de julio, cicletada familiar a las 10 de la mañana, Plaza de Armas. El lunes 6 de julio tendremos bingo de invierno para personas adultos mayores. Ah, bonito, mira, los adultos mayores. Esto va a ser en la sede de la UCAM el día lunes a las 10:30 de la mañana. ¿Qué más tenemos? El lunes 6 de julio, juegos UCAM, personajes mayores, de las 10 de la mañana en el estadio municipal. Y el martes 7 de julio, trekking, personas mayores, Virgen de la Piedra, horario 9 de la mañana. Esto va a ser en la localidad de La Isla, allá donde se realiza la tradicional fiesta de la Virgen de la Piedra. Estas son las actividades del 3 al 7 de julio que nos llegan a nuestra mesa de trabajo. Gentileza de la ilustre Municipalidad de Combarbalá, la comuna de las estrellas. Buena onda con Bárbara. Sí, hay mucha gente que nos sintoniza en Quilitapia. Sí, también en Quilitapia. En el mismo con Bárbara Centro. Ahí nos escuchan todos en la 101.5.
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0: Muy agradecido, muy agradecido, muy agradecido.

del que me tiré? Ya me estoy retrocediendo a los años 80. Aquí está Upa.

0: Aquí están los prisioneros. Otro golazo del maniático de la carnaval.
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0: Hoy con los prisioneros nos vamos a la pausa para amar. Este invierno está más helado que el invierno pasado.
1: Chivo.
0: ¿O será la edad?

0: 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Son las 4 de la tarde con 32 minutos.
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5: En Radio Carnaval son las 4 de la tarde con 44 minutos.
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2: En Radio Carnaval son las 4 de la tarde con 45 minutos.

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Hola, hola, ¿cómo están? Pedro Garranza les habla, vocalista de los Viking 5, y quiero mandar un saludo cariñoso a Combarbalá y a Ovalle, en especial a la Radio Carnaval, y escuchen al Maniático, ahí, a los Viking 5 con Tutti, con sabor a Viking.

llorar esto. 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

llegue. En la radio del mundial. ¡Oh, qué rico! Carnaval, carnaval. Hoy están mandando mensajes, sí. Mira, voy a repetir el WhatsApp. El WhatsApp personal, sí. El WhatsApp del maniático con el que estoy operando en estos momentos. Ya, ya, posible, ya, posible, ya, posible. Más 569-93-105-351. Más 569-93-105-351. Ese es el WhatsApp que estoy operando yo, porque es el mío, sí, es personal, ya. Entonces, cualquier cosita, usted me anota ahí nomás y yo le puedo enviar el número oficial de la radio si usted quiere tener ser parte de nuestra cartera de clientes. ¿Ya? ¿Estamos? ¿Somos o no somos los gatos plomo? Tenemos WhatsApp. Sí, oye, me están escuchando en Montepatria. Allá me están escuchando mis compadres paleteados. Bueno, palvino. Y malos pa'l catre. A ver, vamos a leer inmediatamente qué dice acá. Este es un saludo. Aquí está, mira. Salude a mi gente de mar en este día tan especial, día de nuestro patrono San Pedro, que nos proteja en todas nuestras labores diarias en el mar. También es muy importante para los pescadores cuidar el mar, que lo estamos explorando. ¿O explotando? Sí. Explotando parece que quisiera decir, lo estamos explotando demasiado para que las nuevas generaciones futuras tengan algo. Saludos a todos los pescadores y a toda mi gente de mar, de mi querida patria chilena. Este es un mensaje que manda la alcaldesa de mar, que a esta hora está arriba, arriba de la canoa. Sí, pues estamos saludando a los pescadores artesanales. Sí, pues sí, hoy es el día del pescador artesanal Pedro y Pablo. San Pedro, sí, no me vendría nada de mal un San Pedro de litro y medio, exportación. Con Coca-Cola, ¡oh, qué rico! Buena onda, sí, sigan, sigan mandando mensajes nomás. Y aquí estoy, estoy abierto, abierto a la comunidad. Oye, que son mal pensados los carnavalinos. Son mal pensados. Malulos y malulas. Vamos con otra más. Sí, me queda para otra más. Me queda para otra más. Sí, vámonos, va. Parece que no. Oye, hoy se pasa volando. Se pasa volando la tarde sabrosona. No sé a dónde vamos a reclamar por los minutos. Vamos con un pedacito nomás, ya. Le vamos a tocar un pedacito y el otro pedacito a la otra

0: Aquí viene en su caballo blanco Vicente Fernández, bajando de Tulagüen.
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5: En Radio Carnaval son las 5 de la tarde con 13 minutos.

0: dice mi compadre que está cantando, Willy Malbec, Willy Malbec. Oye, sí, lo voy a tener que llevar al oculista, porque Malbec, sí, pues, Willy Malbec. A mí me gusta que vea bien, pues. Ya, antes de pensar.
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0: Son las 17 con 15, agradecido por estar acompañando este guatón. Este guatón de Dorina. ¿Se acuerdan antes la propaganda de la margarina Dorina? Gánate un guatón. Aquí hay uno, el guatón maniático. Oye, sí, me fui al porcino. Voy a tener que adelgazar. ¿Alguna dieta ustedes me recomiendan? Ya, no, esa dieta no, por favor. No. La dieta de la María Antonieta, viajante de besar. La dieta de la manzana, oh, no. 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Que cuida la chauchera, chivo. Hay que cuidar el chorito, sí, porque después uno gasta y después queda el chorito pelado. Oye, mi abuelita se echaba el chorito aquí en el sostén, mi abuelita, yo cuando era chico. Me anda a comprarme pan y sacaba de aquí, del sostén, el chorito. Qué bonito recuerdo de infancia. Aquí. ¡Vamos con música! ¡Maniático! ¡El maniático está loco! ¡Comprendan al maniático! ¡Dale, no! Oye, la Albita siempre me escucha. ¡Albita! Aquí están los Vázquez. Dele volumen, Albita. Ve que me acuerdo de usted. Albita en la Carnaval.

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4: A pata pelada. Así vamos, la pata pelada.

gente de Chalinga, Socos. ¡Arriba Barraza! La gente de Salala, atentos, Salala, Oruro.

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6: En Radio Carnaval son las 5 de la tarde con 41 minutos.
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6: En Radio Carnaval son las 5 de la tarde con 41 minutos.

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1: 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Ya estamos llegando al final de esta jornada laboral, día festivo. Lunes 29, Pedro y Pablo, Pablo y Pedro, Pedro y Pablo. Ahí están en su asadito, sí, disfrutando. Hay que disfrutar como Dios manda, ¿no es cierto? Sí, felicidades también a los pescadores artesanales, porque hoy es el día del pescador artesanal. Estuvimos presentes en vivo con la radio Carnaval. En la mañana estuvo mi papá, Carlos Ramos. Anuncia, sí, anuncia visita a Carlos Ramos a la quinta región en su calidad de consejero de la provincia de Limarí. Va a estar presente en el Congreso Nacional en unas reuniones donde va a estar sacando la voz por la comuna de Combarbalá. Atento, atento. Montepatria, sí, Río Hurtado también, Punitaqui y Ovalle. Allá va a estar Carlos Ramos en su calidad de consejero de la provincia de Limarí. ¡Buena onda, papi! Tráeme y tráeme la George de Valparaíso. Son las 17:43, 17:43. 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Ángel Calameño también, sí, hoy Ángel Calameño hasta las 18 horas, sí, en un ratito va, cierra las puertas de Ángel Calameño para mañana estar nuevamente con los almuerzos campestres desde las 12 hasta las 18 horas y los fines de semana, bailables a tablero vuelto en el Ángel Calameño con su voz de oro, Wilson Brito. Gracias, Ángel Calameño. Gracias, de verdad. 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Anita López ya está guardando, Anita López, sí, está guardando los pepinos. Estuvo buena la venta, Anita López, ahí en la Feria Modelo, en el puesto F13, la apertura de la estación. Anita López, otra carnavalina de corazón. 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Y para llevar la casilla a disfrutar en familia. Qué rico llevar una casilla al campo, ¿no es cierto? Una casa rodante. ¡Oh, espectacular! Estamos en la calle de La Noé, donde está el punto limpio, el punto de reciclaje. Ahí está la calle de La Noé, antes de llegar al río Limarí. ¡Oh, qué rico el río! Yo antes me hacía la cimarra en el río. Sí, pues, siempre me hacía la cimarra. ¡Oh! Buen aguatón cimarrero. Oye, ¿quién me está whatsappeando? Marco Robles está en Sota aquí en estos momentos. Marco Robles sigue celebrando el cumpleaños de Yovanka. Allá está reunido en familia Marco Robles, buena onda. Sí, buena onda Marco Robles. Está en familia disfrutando este cumpleaños que es X largo. Sí, total, para eso se trabaja, para disfrutar en familia. Momentos inolvidables. Allá está en Sotaquí, Marco Robles, foto, arte y publicidad. Allá está con la Marcela Astudillo Reynoso. Oh. Y la Marcela Andrea, la actriz de Megavisión. Y la mamá es la Yovanka. Y el papá es como Héctor Noguera. Oh, no por la edad. No por la edad, no, ya. Oye, no malinterpreten. Oye, vamos a la música. Sí, vamos a la música. Saludando a todos los que están

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Si todavía falta. Es que hoy día feriado, parece que no hay tanta locomoción, ¿o sí? ¿Sí? ¿Habrá locomoción para Tulagüen? Me invitaron a tomar leche burra. Oye, gracias Radio Carnaval. 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Radio Carnaval en Ovalle con Bárbara. ¿Qué más me queda? Sí, tengo que dar todos los avisos que después me retan. Sí, después me retan. A ver. No, ya los di todos. 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Pedro Nira, 991 entre Camilo Mori y Vaticano. Ahí está la familia. La familia de Marcos Robles. Todos juntos. Así como la familia de los Tachuela, todos juntos. No, pues esa es la familia Maluenda. Sí, el Tachuela grande vendría a ser Marcos Robles. 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Sí, todos los días, a toda hora. 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Nos vamos y nos vamos contentos porque ya me queda poquito para entregar el turno a la Red Nacional. Gracias por acompañarnos este día lunes feriado. Día lunes se paga doble. Oh, sí, sí, se paga doblete. Así dice Marco Robles. Marco Robles, aquí estoy haciendo hora extra. Oh, qué rico. Marco Robles se ríe cuando yo le digo que hago hora extra. ¡Marco Robles! Hoy día estoy doblando turno. Eso quiere decir que voy a ganar doblete, ¿o no? Ya, Marco Robles, no te rías, por favor. Gracias, ya nos despedimos, sí. Apagamos las luces para conectarnos con la Red Nacional. Gracias y nos vamos con la última canción. Nos vamos con la yapita, como siempre el maniático dando la yapita. Sí, dando la yapita. Aquí está Adrián y los Dados Negros, nos canta Doble Vida. Esta es la historia de Carlos Ramos. Ah, no, no, no.
mira la detalla nomás. No, no, no, no. Esta es la historia de el maniático cuando era joven. Ahora está en los cuarteles de invierno. Súbele a la carnaval y nos vamos.

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Gracias, nos vamos. Mañana en la mañana, Matías Delgadillo. En la tarde, este besito.

0: en Radio Carnaval. Son las 6 de la tarde con 3 minutos.
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8: En Radio Carnaval son las 6 de la tarde con 8 minutos.

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0: Eso es mi Cristian.
1: Hermano,
0: gracias, mi Cristian. Gracias por venir. Agradecidos de por vida.
1: Los quiero mucho, Bronco. Gracias.
0: Gracias, Cristian.

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9: En Radio Carnaval son las 6 de la tarde con 41 minutos.
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0: pena. Se va, se va. Termina acá el espectacular y gran estelar de la tarde. Pero no se preocupe, mañana a la misma hora y en el mismo dial seguirá el espectáculo lleno de risas y locuras. ¡Hasta pronto!
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6: En Radio Carnaval son las 7 de la tarde con 10 minutos.

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4: En Radio Carnaval son las 7 de la tarde con 42 minutos.
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